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0: de Enrique Hernández.
1: 6 de la tarde con 17 minutos. Está escuchando en fondo la tropa mayor de Enrique, que este día van a estar en la Feria de Santa Rosa de Lima. La tropa mayor, grupo del Gran Fiestón de Norte, Coahuila. Y los pajarillos, el día de hoy en Astroferia, perdón, en Feria Santa Rosa de Lima. Para que vaya y se divierta y baile con la buena música. La tropa mayor, esto es de los Popurrí para todos ustedes. Son las 6 con 17 minutos.

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¿Qué tal, amigos? Aquí estamos nuevamente aventando los videos live para todos ustedes, para toda la gente que nos sigue en la página de Facebook, YouTube. Vamos a enviarles esto bonito, a ver si les gusta esto bonito, dice.

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1: Sí.
0: ¿Me podría complacer con una cumbia?
1: Sí, claro. ¿Algo en especial?
0: No, nada más que esté buena.
1: Ok, escuche y baila esto que es lo nuevo.

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0: Saludos a nuestro amigo Mario Quintero, los Tucanes de Tijuana. Fuerte abrazo, Dios me lo bendiga.
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¿Qué tal, mis amigos? Su compa Marco Marroquín, desde Santiago, Nuevo León, de la selección musical norteña, defendiendo la música norteña, compadre. Ahí le va, los boleros de oro, dice.

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cuelgan de las paredes como tú los colocaste. Tus sandalias están en su lugar y hasta tu bata de baño está donde la pusiste tú. Lo único que ha cambiado es el espejo. Ahora, cada vez que lo veo, me refleja una figura con unas sombras profundas bajo mis ojos y unas arrugas que empiezan a amenazar mi rostro.

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0: Les voy a contar la historia de dos muchachos que en su juventud solían llevar serenata a la misma chica. El tiempo los separó y fue también el tiempo el que se encargó de reunirlos otra vez. Y esto fue lo que sucedió al reencuentro.
1: Amigo, ven, te invito a una copa.
2: Ya no tomo, gracias.

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0: Muy buen día, los saluda con muchísimo gusto su servidora Nilda Treviño. Este miércoles 26 de agosto, ya se va volando el mes, miércoles 26 de agosto del 2026, cabalístico los números dirían, 26-26. Así que sea un excelente día, que sea un día que va a ser muy caluroso, pero bueno, disfrútelo, cuídese mucho, porque toda la semana mi compañero Javier Maldonado, que me acompaña en la producción y control de este noticiero Expresión, a nombre de nuestros titulares, Luis Parra y Ariel Rodríguez Supe, bueno, la verdad es que, no hombre, estamos súper contentos, y mi compañero Javi no me va a dejar mentir, hoy es el gran día, hoy prepárese, ¿verdad Javi? ¿Cómo estás? Muy buen día.
1: Buenos días, Nilda. Pues así es como lo mencionas, hoy es el gran día. Ahora sí que, como dicen en redes sociales, es hoy. Tenemos hoy de voladita las temperaturas antes de que se me olvide, porque andamos con tantas cosas y es para que todo quede bien para ustedes. Recordándoles que ahí en la entrada va a haber dinámicas para premios de termos, playeras, gorras, con el logo de Radio Kickapoo y de Kickapoo Lucky Eagle Casino. Es hoy, Nilda, hoy es
0: pero,
1: el gran día.
0: Presúmenos todos los grupazos que
1: claro,
0: van a estar.
1: Claro que sí, hoy van a estar los mismos show. Va a estar la gran generación de la Villa de Palau. Va a estar Grupo Dominante de Piedras Negras, Coahuila. Va a estar Banda Cañón también, de Carla Chávez. Y pues vamos a cerrar con Volver a la Cumbia. Va a estar pero especial.
0: Va a estar a todo dar, Javi.
1: Y lo más padre de todo esto, Nilda, es que va a ser totalmente gratis.
0: Gratis. La verdad es que aquí en Radio Kickapoo no nos andamos con pequeñeces. Así que usted póngase bien guapo, bien guapa, lleve a los niños, porque todos los juegos infantiles son totalmente gratuitos de 8 a 10 de la noche, ¿verdad, Javi?
1: Así es, Nilda, de 8 a 10 de la noche. Hubo un pequeño ahí malentendido, mucha gente está preguntando que si va a ser toda la noche, lo de los juegos, y que para niños y que para adultos. Es de 8 de la noche a 10 de la noche, así que llegue temprano para que alcance la ruleta por ahí, porque tenemos tantos premios para todos los días. Entonces llegue temprano para los juegos y llegue temprano para que alcance también a subir a los pequeñitos a los juegos ahí, que alcance a pasearse y a disfrutar. Pues si no pudo ir, o si no ha podido ir, o si nunca ha ido a la feria, hoy es el día para que pueda ir usted con la familia y invite a todo el mundo, a todos los que quieran ir de Estados Unidos, de todos los pueblos vecinos, que vengan y disfruten de la feria, Nilda.
0: Así es. No deje de atender esta invitación que le hacemos. Es una invitación, es lo correcto. Una invitación para que usted disfrute. Es un evento familiar, son las ferias de Santa Rosa de Lima. La verdad, yo creo que es una de las ferias más bonitas. La feria es un lugar muy limpio, muy familiar, muy ordenado. La verdad es que la alcaldesa Laura Jiménez se ha preocupado muchísimo, y en Radio Kickapoo le estamos dando ese plus. ¿Para qué? Para que usted disfrute muchísimo, muchísimo. Así que a las 7:30, 7:45, ya esté haciendo ahí fila. ¿Por qué? Para que entre gratuitamente, lleve a sus niños, juegan todos los juegos que hay ahí. Los niños les encantan, que las tazas locas, que los carritos, que la rueda de la fortuna. Bueno, es una gran variedad. 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Va a escuchar canciones que usted lo va a regresar a la adolescencia, se lo juro. Va a empezar a entonar las melodías de gente que cantaba en Liberación, que cantaba en Topaz. No, me va a estar a todo dar, ¿verdad, Javi?
1: Así es, Nilda. Oye, y les voy a presumir a los que no quisieron ir anoche a la feria, Nilda, les voy a presumir esto, porque ahí te va. Mucha gente, y lo platicábamos en una entrevista, y puede encontrar la entrevista en la página oficial de Radio Kickapoo. El grupo que cerró anoche, que lleva por nombre Reinaldo González y sus pajarillos, Nos estaban platicando que no, la gente no, aún no conoce este nombre porque es nuevo, bueno, todos los integrantes, ahí va, eran exintegrantes de los Cardenales de Nuevo León, o sea, el grupo es, son los Cardenales de Nuevo León, ahí lo único que falta es Don Chayo. Pero, pues, ahí hubo algo, nos estaban platicando. Ahí está la entrevista, chéquelo. Y cambiaron el nombre y se llama Reinaldo González y sus pajarillos. Pero son los Cardenales de Nuevo León. Entonces, anoche, de eso se trataba la entrevista. De que hay que darle difusión, hay que conocer a este grupo. Porque, pues, son los Cardenales de Nuevo León. O más bien eran, con este nombre nuevo que se llama Reinaldo González y sus pajarillos. No, se aventaron ahí todas las melodías que ya conocemos también. ¿Qué es lo que va a pasar con Volver a la Cumbia en Isla? También vamos a escuchar ahí canciones que ya todos conocemos de los 80s, de los 90s, como lo mencionabas tú, de Liberación, de Mojado, de Grupo Mágico,
0: Topaz.
1: De Topaz, así que, y luego gratis.
0: No, va a estar a todo dar, Va a estar a todo dar, es algo que nos va a llevar de antaño, cuando usted estaba en la adolescencia. Va a ver, usted se va a divertir en grande, y si no va, se va a perder un evento del primer nivel que le está preparando Radio Kikapu. Vámonos con toda la información, Oiga, lamentable este hecho de un oficial de la Policía Estatal de Coahuila, de la Secretaría de Seguridad de Coahuila. Ayer hubo un enfrentamiento, hubo un oficial caído y abatieron a dos delincuentes, a dos civiles. Este hecho fue entre los límites de Coahuila y Nuevo León, a la altura de Candela. Hay muchas, antes las líneas de gas, me platica así la gente que sabe, tenía muchas carreteras. Muchas terracerías, muchas carreteras que nosotros en la actualidad no conocemos, pero son carreteras que, pues, malamente alguna gente las sigue utilizando para algunas cosas ilícitas, pero las buenas estrategias de seguridad que tiene Coahuila ha permitido que no entre ningún delincuente, y eso lo tenemos y lo vemos a diario. Transitamos tranquilamente. Así que ayer, lamentablemente, hubo este enfrentamiento en Candela, fue el límite donde lo identificó la Secretaría de Seguridad del Estado. El gobernador del Estado hizo una declaración al respecto y lamentó muchísimo, pues, el deceso de este oficial.

mi reconocimiento total a la Policía Estatal, a las Fuerzas Armadas, por defender a nuestro Estado, por nuevamente no permitir que integrantes de la delincuencia o presuntos integrantes de la delincuencia entraran a afectar a nuestras familias. Mis condolencias para los familiares de nuestro elemento que perdió la vida en este enfrentamiento, defendiendo a nuestro Estado, defendiendo a nuestra gente. Y es gracias a ellos, a nuestros elementos, a nuestras corporaciones, a la inversión que se hace en todos los sentidos, aquí hay voluntad y hay coordinación. Hoy vivimos en el estado más seguro de México. Vamos a estar muy al pendiente, estamos en contacto con el fiscal del estado, con el secretario de Seguridad Pública, con el personal operativo, con el ejército mexicano, con la marina, que ya están todos ahí en el lugar. Siempre ha servido este reforzamiento porque aquí nunca bajamos la guardia. Nuevamente esta situación se da prácticamente en los límites entre Coahuila y Nuevo León. Bueno, una vez más los delincuentes se topan con pared, se topan con la Policía Estatal de Coahuila, con la Fiscalía de Coahuila, con el ejército mexicano, con la guardia, con la marina. Hay por ahí presuntos delincuentes abatidos. Y bueno, nosotros estamos al pendiente y sobre todo, pues, reflexivos y nos puede la pérdida de uno de los nuestros.

Vámonos con más información. Fíjese que es muy lamentable. Yo creo que quienes me escuchan aquí a través de la frecuencia de Radio Kekapú y tienen hijos que son policías o que es policía alguno de los radioescuchas o son damas que son policías o algún familiar de ustedes policía, sobre todo en el rango que es de la Fuerza Civil, que es de Seguridad Pública del Estado o de la Agencia de Investigación Criminal, cualquier rango que es policía, es un trabajo de mucho riesgo. Y la verdad es que así como hay muchos señalamientos contra elementos policíacos, también tenemos que decir algo. Hay gente que sí le gusta su trabajo y sí tiene el compromiso de trabajar por la seguridad del Estado. La caída de este elemento, no se trata de juzgar. He visto muchas publicaciones donde les dicen una serie de atropellos que yo me quedo pensando, ¿sí sabrán exactamente lo que es el trabajo que hace un elemento policiaco? Es un enfrentamiento. Son gente que trae las mismas armas o quizás armamento más pesado a veces que las corporaciones policíacas. Hay que pensar un poco en quienes pierden un hijo, un padre, un hermano, cuando son policías. Ponernos en los zapatos un poquito, ser empáticos. No estoy defendiéndolos, también sé que hay elementos que dejan mucho que desear, pero también sé que hay policías que sí cumplen honorablemente con su deber. Vámonos con toda la información, vámonos con toda la información, y se lo digo por respeto. Imagínense a la familia, a la esposa, a la mamá de este elemento caído. La verdad es una situación por demás triste. Vámonos a toda la información. Fíjese que ayer 14 familias de Sabinas, Coahuila, ya firmaron sus escrituras. Esto para que sea el proceso de regularización y en los próximos meses ya les entreguen sus escrituras en forma, sus documentos, para que ya nadie vaya y los saque de sus viviendas. Hubo un evento en la presidencia municipal, estuvo el alcalde de Sabinas, Chano Díaz, estuvo también el titular de la CEBOT, que es la Secretaría de Vivienda y Ordenamiento Territorial, Andrés Garza, estuvo también el ingeniero Miguel Ángel Leal, estuvo Elias Sandoval, quien es de Sertuc, aquí en la región carbonífera. Esto es parte de lo que se comentó en este evento.

0: alcalde, de Charlo, nuestro amigo, de mi jefe, el licenciado Andrés Garza Martínez, de mi compañera directora, de nuestro representante, Evelyn, de nuestro representante, Eliel. Gracias por permitir al gobierno del estado, de Manolo Jiménez, en coordinación con el municipio de Sabinas, con Charlo, que nos permitan entrar a sus casas a dar certeza.
1: Uri.
2: Estar aquí en el municipio de Sabinas, sean todos ustedes bienvenidos a los medios de comunicación también. Muchas gracias siempre por estar presente y ayudando mucho en la difusión de todo este trabajo que se hace. El día de hoy estamos aquí siguiendo las instrucciones de nuestro gobernador Manolo Jiménez Salinas, de estar siempre cercanos a la gente y a sus necesidades. Realmente nosotros sabemos y somos muy conscientes de la gran necesidad que existe de certeza jurídica. Sabemos de la intranquilidad que viven de no tener una legitimación jurídica de sus viviendas. Sabemos y somos conscientes también de la preocupación que hay de lo mucho que han trabajado para hacer un hogar no cuente con sus escrituras, o también de esas noches a veces sin dormir por la preocupación de que ojalá en un futuro muy lejano llegara a pasar algo, pueden estar heredando puros problemas en vez de soluciones, y somos conscientes de eso y por eso justamente estamos aquí. Y pareciera tal vez este evento muy pequeño, muy privado, pero realmente es un evento de mucha relevancia y de mucha importancia, porque es un paso dentro de un proceso de regularización para que ustedes puedan tener certeza. Y es un evento al cual no se llega de manera fácil. Hay muchas personas, hay muchas dependencias que estamos involucrados en este proceso. Y quiero aprovechar esta oportunidad de hacer uso de la voz para agradecerle al alcalde Charlo Díaz, siempre por su participación y la coordinación que ha existido con el gobierno del estado para poder llegar a este momento. De igual manera, agradecerle también a Miguel Ángel, como director de la CEPUC, por el gran labor que hace de poder brindar certeza jurídica, y también agradecerle a todo el equipo de mejora que está aquí presente, que es la estrategia más importante que tiene el gobernador y que como resultado justamente por eso estamos aquí. A las vecinas y los vecinos que el día de hoy van a firmar su escritura, yo les quiero pedir un favor. Y el favor es que ahorita que firmen, se tomen una buena fotografía para que vayan bonita la colonia y la presumen. Porque en este proceso y estos años de legitimar su patrimonio, siempre ha habido mucha incertidumbre y lamentablemente muchas desilusiones. Y es muy importante que ustedes nos ayuden a difundir este trabajo que se está haciendo para que las personas que aún faltan por escriturar e iniciar su procedimiento de escrituración con nosotros puedan dar ese voto de confianza. Muchas veces van y dicen y otra vez, pero lo que hoy está pasando nos da la certeza de que podemos hacerlo, y es importante que ustedes nos ayuden a difundirlo en la colonia, que vayan, que digan que ya van a tener sus escrituras, para que más personas de la colonia se acerquen con nosotros y iniciar su procedimiento. Por último, decirles que tenemos la instrucción del gobernador de jalar parejo en todas las regiones. Ahorita yo por eso vengo un poquito retrasado, porque estábamos allá en la norte, en Pedroneros, también en un evento. Estamos ahorita aquí con ustedes haciendo este evento y aquí vamos a andar en todas las regiones jalando parejo para poder seguir dando certeza. Y ya más como dice nuestro gobernador para cerrar, pues curva adelante, a paso de gigante. Muchas gracias.
3: Compañeros de mejora, que como bien dices, son la voz de nuestro gobernador, son los ojos de nuestro gobernador. Si ellos no hacen el recorrido por las colonias, lógicamente no podríamos darnos cuenta de la situación que está. Para nosotros es importante el tema de la certeza jurídica, pues porque, como dice el compadre, puede pasar algún accidente simplemente quieren heredar una vivienda y, bueno, desafortunadamente siempre son problemas. Si tienen escrituras hay problemas, imagínate sin escriturar, pues es el doble. Creo que de manera muy oportuna hemos seguido trabajando, o hemos trabajado muy de la mano. Esto no podría suceder si los órganos de gobierno no trabajáramos en conjunto. Creo que hemos hecho una gran mancuerna, hemos trabajado arduamente para que, como dice la señora, después de 27 años ya tiene su certeza legal, ya le ando pidiendo matrimonio, ya vi que tiene 20 años. Es que estaba ahí de plan, era un terreno, entonces ya le ando pidiendo matrimonio a la señora. No, pero la verdad, muchísimas gracias a todos ustedes. Son unos cuantos los que pudieron estar aquí, pero bueno, como dice, es un programa muy noble, es un programa que a lo mejor no se le da tanta la difusión como es, pero creo que ustedes que lo están viviendo, y así como le están pidiendo que suban una foto a las redes sociales para que la gente sepa que también hay historias buenas que contar. Muchas veces en el trayecto o por requisitos, no siempre se puede cumplir con el tema de las escrituras, pero bueno, de nuestra parte estamos dando todas las facilidades aquí con él y con Jaime Treviño, están trabajando muy de la mano para cualquier tema que les falte por parte del municipio sea hecho inmediatamente. Él es el representante aquí de este programa, y bueno, tenemos la coordinación para que de nuestra parte no haya ningún trabajo. Salga la escritura lo más rápido posible, manden un mensaje fuerte a nuestro gobernador, decirle que aquí también estamos echados para adelante, que queremos trabajar y tenemos la misma finalidad que fue el gobernador, que es trabajar para todos ustedes. Aquí no hay partidos políticos, sino hay pura gente legítima, pura gente que quiere ayudar al pueblo. Y pues bueno, mejora, muchas gracias a todos ustedes, y siento a las señorías y muchas felicidades.
1: Estas escrituras para poder hacer algo de provecho en nuestros terrenos, ¿verdad? Y pues enhorabuena, muchas gracias. Que Dios los bendiga y que esto siga para adelante.
3: Gracias.

vámonos con más información. En Rosita, en Nueva Rosita, Coahuila, también se hizo lo propio. Allí también estuvo el alcalde Oscar Río Ramírez, estuvo la gente firmando sus documentos. Para esto, darle el paso a la entrega de sus escrituras. ¿Cuántas familias no pasan la incertidumbre de que vengan y les quiten sus propiedades? También hizo un llamado el titular de la CEMOT, pero ahorita le voy a pasar la entrevista. Vámonos al evento de San Juan de Salinas.

0: tardes. Gracias por estar en este día caluroso. Para ustedes es normal, pero nosotros hacemos calor. Acá en el pueblo de Saltillo, aquí está acostumbrado. De aquí es mi novia, hoy mi esposa. Como siempre, para mí es un placer estar aquí en Rosita, es mi casa. Entonces, me siento en mi casa. Gracias al alcalde, mi amigo Oscar, a Ulises, a mi jefe, Andrés Garza. Es un placer de lo que hacemos por Rosita, lo que hace el gobernador, lo que hace su alcalde, trabajando siempre para adelante. Gracias.
1: Tardes a todas y todos, estamos muy contentos de estar aquí en Rosita el día de hoy, siguiendo la instrucción del gobernador Manolo Jiménez de permanecer cercanos a la gente y sobre todo a sus necesidades. Quiero agradecerle al alcalde Oscar Ríos por estar aquí con nosotros, a Miguel Ángel Leal, al equipo de Mejora también por estar aquí. Y estamos aquí el día de hoy porque sabemos y entendemos la preocupación que tienen como vecinos que no tienen certidumbre jurídica de su propiedad. Entendemos la preocupación que tienen de construir un hogar y no poder tener sus documentos en regla. Tenemos muy claro la preocupación que se tiene a veces hasta para dormir, de Dios lo quiera, en un futuro muy lejano llegar a pasar algo, de no poder heredar soluciones sino problemas, y por eso mismo estamos aquí como nos ha indicado el señor gobernador. Y este evento, aunque pareciera tal vez un evento pequeño, es un evento muy relevante porque es una etapa del procedimiento de regularización que ustedes llevaron a cabo para obtener las escrituras de su hogar. Entonces es un evento muy importante porque este documento será y se convertirá en algo sumamente valioso para ustedes y para sus familias. Y el hecho de que hayamos llegado a este momento, se puede decir fácil, sin embargo, tiene un trasfondo, porque muchas autoridades y muchas dependencias de distintos órdenes de gobierno han trabajado de manera coordinada para poder llegar al día de hoy. Y quiero aprovechar en este comentario para agradecerle al alcalde siempre por la coordinación que ha existido con el gobierno del estado para lograr esto, por supuesto también a Miguel Ángel Leal como titular de la CENTUR y también a todo el equipo de Mejora, que es la gran estrategia del gobernador Manolo Jiménez. Y a las y los vecinos me gustaría pedirles un favor bien importante. Entendemos y sabemos que a lo largo de estos años en los cuales ustedes han solicitado este proceso de regularización, seguramente ha habido muchas desilusiones. Sin embargo, el día de hoy se está concretando este hecho. El favor que les quiero pedir encarecidamente es que se tomen una buena fotografía y ahorita que regresen a sus hogares, a su colonia, puedan ustedes mostrar esa fotografía. Necesitamos difundir este mensaje para que cada vez más personas se acerquen hacia el gobierno con la intención de iniciar estos procesos de regularización. Ustedes serán los mejores testigos que podemos tener y las mejores personas que nos pueden ayudar a difundir, porque lo pueden expresar con conocimiento de causa de que esto es una realidad.
2: Pues primeramente, muy buenas tardes. Da mucho gusto contar con su presencia. Agradecerle al licenciado Andrés Garza, gracias por estar con nosotros. A Miguel Ángel Leal, gracias. Mi buen amigo, nos conocemos de hace muchos años, hemos dicho siempre equipo. Decir en verdad también a Aire Sandoval, gracias, gracias por tu trabajo. Una persona que siempre ha estado trabajando muy cerca de la gente, es importante. Luis Escárdenas, gracias por tu representante de Mejora, gracias por tu trabajo. Y agradecer al gobernador Manolo Jiménez Salinas, sobre todo estas 22 escrituras. que viene a fortalecer y apoyar fuertemente a las familias de nuestro municipio. Decirles, verdad, que en este gobierno de Manolo Jiménez y su servidor Carrillo, nos hemos preocupado mucho por los servicios. Es importante los servicios porque aumenta el valor de su propiedad. Tener pavimento, tener drenaje, tener alumbrado, tener agua potable, pues gracias a nuestro gobernador, muchos de ustedes, yo creo que tengan en poder sus escrituras, su propiedad, primeramente, va a costar más. Y eso es importantísimo. Mucha gente no sabe lo que es poner un pavimento, las banquetas, agua potable, drenaje. Todo eso le da un valor tremendo a su propiedad, a su cuiden su propiedad, cuiden la escritura, verás, es el patrimonio, como dijo el licenciado, que deja a su familia, porque en eso muere uno y deja pues, un problema, y está gracias a Dios, ya no tengo poder de escritura, y es parte, ¿verdad?, del compromiso que ha hecho nuestro gobernador con todos los trabajadores. Viene un programa de 114 escrituras más. Entonces eso viene a fortalecer, ¿verdad?, el compromiso que ha hecho nuestro gobernador con todos nosotros. Darles certezas, su escritura, es importantísimo, de verdad.

de su familia. No me resta más que felicitarlos y agradecerles, ¿verdad? Que Dios, sobre todo Dios, me los cuide, ¿verdad? Como echarle muchas ganas y seguir creyendo en este gobierno, comiendo que iniciado a través del gobierno, que va avanzando a paso de vida. Muchas gracias.

la información, y precisamente fíjese que el titular de la Secretaría de Ordenamiento Territorial, Andrés Garza, encargado del despacho de la Secretaría de Vivienda y Ordenamiento Territorial en Coahuila, habló de las metas que se tienen para lo que es la entrega de escrituras. Esto es lo que dijo en entrevista.

0: Sí, es muy importante y estamos muy contentos de estar aquí en el municipio de Sabinas con este evento que, aunque es pequeño, es muy relevante porque justamente tiene el propósito de otorgar certeza jurídica a estas familias.
1: ¿Cuántas familias?
0: Ahorita en este momento, en este evento, fueron solamente 14 y por eso mismo les decíamos a las personas que es muy importante que nos ayuden con la difusión y también ustedes como medios de comunicación para que la gente sepa que están estas posibilidades y que se acerquen para iniciar sus procedimientos de regularización con nosotros.
1: ¿Cuántas se han entregado?
0: En total, bueno, la meta que tenemos en este año es superar las 3,000 escrituras y ahorita actualmente en todo el estado hemos entregado más de 300 escrituras y ahí vamos empezando con los eventitos para estarlas entregando.
1: ¿Aquí en la región carbonífera cuántas?
0: Aquí en la región carbonífera,
2: ¿cuántas han entregado? 197 en esta administración del gobernador.
0: 197.
3: Aquellas familias que todavía no tengan esta certeza jurídica, ¿dónde se pueden acudir? ¿O va a haber otra brigada?
0: Con todas las personas del chaleco verde de la estrategia Mejora, ellos saben perfectamente, tenemos también oficinas y dependiendo ahí, es muy importante que se acerquen con nosotros, como bien mencionó usted, porque cada colonia tiene un contexto jurídico diferente. Entonces tenemos que ver en qué condiciones se encuentra, ver si el procedimiento está iniciado y si es así podemos iniciar los procedimientos y si no, ver cuál es la estrategia para resolverlo.
4: ¿Tiene algún costo?
3: ¿En qué región carbonífera se hacen estas?
0: No, es esto como siguiendo la instrucción del gobernador, andamos jalando parejo en todos los municipios y en todas las regiones. Esto es permanente. Sí, en toda la región sureste y ahorita estamos ya en días de empezar con eventos para poder hacer entrega de más escrituras.
4: ¿Tiene algún costo este trámite?
0: Sí, sí tiene un costo, pero hay estímulos fiscales, tanto estatales como municipales.
4: ¿Que podría ser hasta la mitad o menos, verdad?
0: Yo creo que menos, dependiendo de las características de cada municipio. Según la ley de ingresos es diferente, pero sí es un descuento por lo menos de un 60-70%.
2: Viene el mes del testamento, van a tener programas.
0: Importante eso, trabajamos muy de la mano con los notarios. Los notarios serán los responsables de dar a conocer los estímulos que habrá el siguiente mes. Pero aquí lo más importante es que aparte del mes del testamento, el siguiente mes también, en octubre, es el mes de la escritura. Y ahí vamos a tener también todavía más descuentos de los que ya hay de los normales.
1: ¿Cuántas

0: por favor, a toda la gente que tiene algún mensaje, que nos mande un WhatsApp, pásales el número, Javi, por favor.
1: Así es, Nilda, a todos los que están de manteles largos, pues feliz cumpleaños, y por supuesto vamos a escuchar, terminando Noticias Expresiones, las tradicionales mañanitas con nuestro compañero Ariel Rodríguez Sucue. Por lo pronto vamos a felicitar a Cristina Fiel Radio Escucha. Siempre está al pendiente de todas las programaciones.
0: Claro, Nilda, que sí,
1: nuestra Radio Escucha. Cristina, igual como lo es José Luis Rodríguez, mecánico de Santa Rosa. Aquí lo tiene así marcado nuestro compañero Ariel Rodríguez Sucue. Buenos días, feliz y bendecido ombligo de semana del Chaparro de Santa Rosa y Vicky, y también Oyuki, y también Bárbara. Ya también se unieron a escuchar la radio las nietas del buen amigo Chaparro de Santa Rosa y su esposa Vicky. Como siempre me da el olor a tortillas recién hechas, ni lo tengo que mencionar.
0: Hasta siente una envidia, ¿verdad?
1: No,
0: pero
1: no
0: la buena.
1: Qué bárbaro. Hoy nos están preguntando también por aquí que si será gratis la entrada. Hoy será totalmente gratis.
0: Totalmente gratis. Totalmente gratis. Usted nada más lleve muchas ganas de bailar.
1: Así es, para que disfrute este gran evento.
0: Así es, Javi. Y la verdad es que es algo muy padre. De 8 a 10 de la noche, los juegos totalmente gratuitos. Así que disfrute, es el aniversario, segundo aniversario de Radio Kikapú, por eso se suma a las festividades de Santa Rosa de Lima. Vámonos a toda la información. Fíjense que la diputada local por el tercer distrito, Zulma Guerrero, nos platicó ayer de las peticiones que ha estado recibiendo, y con ella implementó una dinámica de vámonos de compras para visitar a diferentes sectores de Sabinas y pues apoyar a las familias. Dice, es parte del compromiso que tenemos todos los que ocupamos algún cargo público, algún cargo político. Eso es parte de lo que nos dijo.

Así es, pues primero muy agradecida con la cercanía, con la confianza de quienes practican el deporte. Sabemos que son jóvenes, que son personas mayores y pues sabemos el bien que el deporte hace a, tanto a la salud física como a la salud mental. Y pues hemos recibido de repente a través de mensajes, tenemos una línea de WhatsApp que está atendiendo siempre a la ciudadanía. Y entonces recibimos unas llamadas, unos mensajes y nos solicitaban que está próxima la inauguración de la liga, que estaban batallando para conseguir lo que son los uniformes. Ahí entre ellos hacen alguna actividad o algunos pagan una parte. Ahí nos estuvimos entregando, nos hicieron la invitación de venir a ver el equipo, de venir a platicar con ellos, de convivir un rato ahí el domingo, que por lo general es cuando, debido a las ocupaciones, a los trabajos, se reúnen, y estuvimos ahí entregando a varios equipos que así tuvieron a bien hacernos la solicitud. Les entregamos por ahí un bono económico para lo que son sus uniformes. Y a través de esto, pues hemos estado recibiendo también, fíjate que hay una liga aquí en Sabinas, una liga femenil, porque no nada más estamos abocados a todos los grupos y los espacios de la sociedad. Y hay unas chicas que ellas nos están solicitando también por ahí balones, material deportivo. Nos acercó por ahí un grupo de estudiantes en el que también nos comentaba que dice, bueno, nosotros ya compramos los uniformes, pero qué tal si con el toldo, que estamos necesitando un toldo, nos echa la mano. Entonces por ahí estamos llevando nota de todas las solicitudes que nos hacen y pues trabajando de la mano y sobre todo pues apoyando para que ellos continúen practicando deporte, que es lo importante. Sí, fíjate que por parte de maestros, de alumnos, siempre hay ahí una comunicación con los padres, las madres de familia. Y por ahí también tuvimos varias solicitudes desde el Congreso, pues meses antes de que se viniera la etapa del verano, hicimos una solicitud a la infraestructura de las instituciones educativas, que se vea el cuidado, el mantenimiento, que por parte de los municipios y por parte del gobierno del estado, ¿verdad?, del ICIFED y la Secretaría de Educación, pues aporten ahí en lo que es el mantenimiento, pues para que este regreso a clases esté en la infraestructura y las instalaciones de las instituciones listas. Y pues siempre teniendo la comunicación, por ahí recibimos una solicitud del grupo de banda de la Escuela Margarita Maza de Juárez, a quien acudimos y con quienes tenemos el compromiso de comprar por ahí las cornetas. Es una escuela primaria que están ahí el maestro de banda, están ensayando y están también teniendo ahí por su trabajo, y pues ahí contaron con nosotros. Y pues también varias madres de familia preocupadas ahorita por la economía, sus esposos ahorita están pasando por una situación económica difícil, han acudido a nosotros lo que son los útiles escolares. Por ahí hemos estado apoyando con uniformes, con zapatos y sobre todo pues con las mochilas, con sus útiles escolares para la economía familiar. Y a través de la dinámica, que precisamente el día de hoy nos fuimos de compras con la ganadora Ivana y su hijo Juan, que son de la villa de Agujita, estuvimos pues aquí en donde venden los uniformes, en una zapatería aquí local, y también comprando la lista de los artículos. Una dinámica que hemos hecho año con año y que pues a través de ella también estuvimos entregando en varias colonias a los ganadores, en la villa de Agujita, en la villa de Cloete y en diversas colonias de aquí de Sabinas. Hicimos todo un recorrido entregando también un bono económico para lo que falta. Tú sabes que la lista es extensa, que siempre falta algo, y pues con mucho gusto, poniendo una semilla en cada hogar y en cada familia de los que participan en nuestras dinámicas para aportar en este próximo regreso a clases. Claro, tenemos un compromiso como parte de esta sociedad de Sabinas, independientemente del cargo, del espacio en el que nos encontremos, de aportar y estar siempre ahí. Entonces, cuando la gente me brinda la confianza de escribir un WhatsApp, de escribir un mensaje o a través de las redes sociales, llevar un mensaje privado para compartirme su necesidad, siempre es importante el hecho de poder responder
de la manera que podamos. Entonces, todas las peticiones, las gestiones que hacen a través de las redes sociales, a través de la línea de WhatsApp, estamos siempre atentos y de forma personal. Yo le digo, cuando usted me mande un WhatsApp, tenga la confianza y la certeza que de forma personal yo voy a contestar, que a veces me tardo, tengan un poquito de paciencia, porque sí son muchos, muchos los mensajes que llegan, pero con mucha alegría y con mucha satisfacción de tener la confianza y ese lazo de amistad que nos ha unido por mucho tiempo y por muchos años, de corresponderles poniendo una pequeña semilla, aportando. Últimamente también hemos estado recibiendo muchas solicitudes de personas con discapacidad o que requieren algún tipo de pañales, sobre todo para personas ya adultos mayores o personas que están pasando por alguna enfermedad. También estamos tenemos una campaña de ello, estamos tomando nota de cada uno y hemos acudido a varios de los domicilios también a hacer la entrega de pañales.

Vamos a más información, vamos a más información en Radio Kickapoo. Se me inhibió el celular. Yo creo que se cansan, ¿verdad? También se cansan los pobres celulares. Vámonos a más información ante ante el incremento de lluvia durante esta temporada. Dice el Seguro Social, se escuche bien, fíjese. El Seguro Social hizo un llamado a la población a reforzar las medidas de prevención contra el dengue. Esto lo dice el epidemiólogo de la Clínica 91, el doctor Darío Maximino Ricardes Sánchez. Nunca está de más escuchar una recomendación.

Maximino Ricardo Sánchez, médico epidemiólogo adscrito a la Unidad de Medicina Familiar 91 en el IMSS Coahuila. El dengue es una enfermedad viral que se transmite a las personas principalmente por la picadura del mosquito que se encuentra infectado, especialmente el mosquito de denominación Aedes aegypti. Este no se transmite directamente de persona a persona, solamente se puede transmitir por la picadura del mosquito. Los síntomas del dengue son muy característicos y generalmente incluyen fiebre, dolor de cabeza muy intenso, dolor retroocular también o dolor detrás de los ojos, dolores musculares muy intensos, articulares también, náuseas y un sarpullido muy característico. Ante la presencia de estos síntomas, especialmente si has estado en una zona que es endémica de dengue, debes de acudir a tu unidad médica y evitar la automedicación, ¿sí? La mejor forma de prevenir el dengue es eliminar los criaderos del mosquito. Hay que evitar que se acumule el agua en las cubetas, en las llantas, en las macetas o en botellas o en cualquier recipiente. Se deben de tapar todos los depósitos de agua, lavar y voltear los recipientes y mantener los patios y las azoteas limpios. También se debe de utilizar repelente, ropa que cubra brazos, piernas y trata de utilizar mosquiteros. Los casos de dengue suelen aumentar durante el mes de septiembre, que es un mes de intensas lluvias. De ahí la importancia de implementar medidas preventivas en el hogar para evitar afecciones a su salud y a la de su familia.

0: recomendación yo digo que es buena. O sea, independientemente si viene del Seguro Social, de la Secretaría de Salud, del ISSSTE, por favor, limpie sus casas, limpie sus patios, tire todo lo que tenga agua almacenada, sobre todo en macetas viejas, en llantas. A veces la gente tiene refrigeradores que ya ni usan en el patio, hieleras, muchas cosas, cajas de plástico, todo eso se convierte en criadero de zancudos. Y es la verdad, nos molesta mucho, pero a veces hasta tenemos juguetes, muchas cosas. Es mejor sacarlos y evitar ya que se propague mucho el dengue, porque dicen que viene una fuerte temporada de lluvia en septiembre. Así que no está de más que hagamos que atendamos las recomendaciones que hace el sector salud. Vámonos a más información. ¿Qué le parece? El coordinador de mejora, el coordinador de mejora en la región carbonífera, Federico Quintanilla Riojas, dice que ya se están preparando también para apoyar en el regreso a clases con las indicaciones del gobernador Manolo Jiménez.
1: De que nuestro gobernador Manolo Jiménez, nuestro coordinador general, el licenciado Piñones, y junto con la Secretaría de Educación podamos coordinarnos para que a la brevedad podamos estar entregando útiles escolares, calzado, también vamos a estar en algunas escuelas con algunas techumbres, sobre todo coordinarnos con la Secretaría de Educación para que todos los alumnos de la región carbonífera puedan tener estos grandes apoyos de nuestro gobernador Manolo Jiménez.
2: En total, ¿cuántos paquetes serían para la región carbonífera?
1: No tengo exactamente el dato porque es desde educación inicial, escolar, primaria, secundaria, y en las áreas rurales también viene lo que es los tenis para los alumnos. Entonces, no tengo exactamente el total de alumnos, pero sí va a ser para todos los que están ya registrados en las escuelas.
2: ¿Y ya les anticiparon el itinerario de los el arranque masivo para el primer día de clases?
1: El primer día de clases tenemos algunas escuelas donde vamos a estar ya para iniciar a nombre del gobernador, pero con toda la gente de mejora, la gente de los chalecos de mejora, estaremos en todas las escuelas haciendo estas entregas.
2: Aparte, también apoyan con algunas labores de limpieza, ¿no? En algunas escuelas.
1: Sí, apoyamos con brigadas de limpieza, de pintura en algunas escuelas, y lo hacemos en coordinación con los padres de familia y con los maestros de estas instituciones.

0: vamos a más información. No sé si hemos recibido más mensajitos, Javi, para seguirle con más información aquí en Radio Kikapú.
1: No, pues hacerle la invitación, a seguir invitando a la gente hoy totalmente gratis, Nilda. Saludos a nuestra compañera Anaí de León, que siempre está al pendiente de si comete uno una ligera equivocación o un error y nos corrige. Gracias por eso, para no seguir haciéndolo mal. Muchas gracias.
0: Muchas gracias. Claro que sí, todos los comentarios que sean para mejorar aquí en Radio Kikapú, por supuesto que son bienvenidos.
1: Oye, también, discúlpame, Nilda, pero nos llegó
0: adelante.
1: Último minuto también, fiel radio escucha, dice, buenos días, Javier, y saludos para Nilda también, excelente día para Cintia, Triple M también, y se me estaba pasando.
0: Ya. Claro que sí, un saludo y un fuerte abrazo a toda la gente que nos está escuchando a través de Radio Kikapú. Fíjate que ha habido una serie de lamentables sucesos. Hubo una explosión en una fábrica de pirotecnia en Tultepec, en el Estado de México. Cuerpos de emergencia acudieron para controlar el incendio y evitar que alcanzara otros espacios. Al menos una persona perdió la vida y 7 lesionados. La Saucea concentra una importante parte de la producción pirotécnica que se utiliza en todas las celebraciones del país. La Saucea se llama este taller de pirotecnia en Tultepec, allá en el Estado de México, y las imágenes se ve donde la explosión alcanza grandes dimensiones. Oye, y en Guadalajara llovió muchísimo, hubo gente que fue arrastrada por la lluvia cuando intentan cruzar una calle, está inundada en las calles, por favor no ande haciendo eso, la verdad es que ponen en riesgo su integridad, y pues sucede esto, son arrastradas por las fuertes lluvias, son arrastradas y allá van, se ven las imágenes, es terrible, donde estas personas, pues, caray, son unas más de medio kilómetro fueron arrastradas estas mujeres, afortunadamente hubo gente que les pudo ayudar, en esta tormenta que hubo en Guadalajara. Oiga, hay gente que vive abajo de los puentes, aunque usted no lo crea. Un video que circula en las redes sociales muestra un espacio improvisado en un puente en Los Ángeles, California. Ropa tendida, hasta televisión tienen. Caray, te quedas totalmente sorprendidos. Quedan sorprendidos de esta condición de vida, fíjese, de vivir en la calle, pero debajo de un puente. La verdad es que me quedo sorprendida. Hay muchos señalamientos del Cebetis número 20, pero también me estaban diciendo que a raíz de que ya no van a cobrar cuotas y de que ahora estas del programa federal, donde los padres de familia van a manejar pues las aportaciones para hacer obras en las escuelas, muchos eventos deportivos y culturales ya se suspendieron porque las escuelas pues no tienen recursos, y esto es una realidad. Las cuotas en algunas ocasiones sí son utilizadas por el bien de los jóvenes, y bueno, pues en esta ocasión muchos eventos deportivos, culturales y científicos que se hacían en la DGTI pues ya no se van a llevar a cabo, y eso pues marca terriblemente pues el desarrollo académico de los estudiantes. Hay que revisar muy bien este tema. Este tema es interesante, porque hay que ver hasta dónde estas aportaciones, pues también deberían de ser destinadas para los programas educativos de los muchachos. Hay que estar pendiente de lo que se está dando a conocer, por parte de las autoridades. Hay muchas publicaciones acerca, pues, de este lamentable suceso donde el policía estatal que perdió la vida en Candela, el oficial Mauro Flores Rodríguez, elemento de la Secretaría de Seguridad Pública del Gobierno del Estado, quien perdió la vida en el cumplimiento de su deber. Esto es lo que dan a conocer las autoridades. Yo te dejo para que cierres el noticiero, Javi, ¿qué te parece? No sé si tengamos algunos pendientes, reiterar la invitación, Javi. que no se nos vaya a pasar, que la gente nos acompañe hoy en la noche en el gran festejo de Radio Picapú en las ferias de Santa Rosa de Lima.
1: Así es, Lilda, muchísimas gracias. Estamos aquí al pendiente y pues a invitarlos de nueva cuenta a este día 26, llegó el gran día, Nilda. Totalmente gratis los juegos para los niños, para los chiquitines ahí. El que no pudo ir estos días y no conoce o nunca ha llevado a sus hijos, o tampoco tú como adulto nunca has ido, hoy es gratis. Aprovecha. Gracias a Servicio Musquis, a la tradicional Tribu Kikapú, Radio Kikapú y demás empresas de la tribu Kikapú. Gracias a esto se pudo llevar a cabo este festival Nimitane 2.5.
0: Así es, y que todo el mundo lo disfrute, porque todo va a ser gratuito de 8 a 10 de la noche. Así que vaya, baile, cante, lleve a los niños, pero no pierda esta gran oportunidad. Los dejo con toda la programación de Radio Kikapú a nombre de nuestro titular Luis Parra y Ariel Rodríguez Umpe, que me acompañaron en nuestro noticiero Expresión. Te despide su servidora Anila Treviño. Lo dejo con los controles con mi compañero Javier Maldonado, a quien le agradezco todo el apoyo para la producción de este espacio de noticias. Hasta luego.

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No se olviden de que la entrada de hoy es completamente gratis. Vamos a disfrutar, a pasarla más que bien. Vamos a bailar, vamos a cantar al ritmo y con la música de la gran generación. Vamos a estar cantando a todo pulmón con Grupo Dominante, a mover el cuerpo con Banda Cañón y Carla Chávez. Y para seguir en ese mega ambiente, vamos a estar disfrutando de volver a la cumbia. Lo mejor de todo es que la entrada es completamente gratis. Lleven a toda la familia, lleven al vecino, a quien tú quieras llevar. Invita a todos a que disfruten de este magnífico evento. Hablando de Banda Cañón, que van a ser una de las personas, de las agrupaciones más bien, que nos van a estar acompañando, vamos a escuchar El Peor de Mis Fracasos. Pero antes de mandar a la canción, debemos de agradecer a la tribu Kikapu, que sin ellos esta mágica noche no sería posible.

8 de la mañana con 42 minutos. Saludos a toda la gente que nos va escuchando en este preciso momento. Yo creo que no me voy a cansar de repetir todo el tiempo que voy a estar aquí en cabina, que los quiero ver ahí, que los quiero ver disfrutar con nosotros, con todo el equipo de Radio Kickapoo, este gran evento, y queremos contar contigo, queremos contar con tu presencia porque nos queremos divertir a tu lado. Eso es agradecimiento a todos ustedes, que sin ustedes los radioescuchas de Radio Kickapoo no hubiera aniversario 2.5. Así que de verdad, yo los invito y de todo corazón que vayamos a disfrutar de una noche increíble, comenzando con el maravilloso show de los mismos, que iniciará en punto de las 8 de la noche. Posterior a eso vamos a bailar con la gran generación de la Villa de Palau y muchas, muchas agrupaciones más. De hecho, yo los invito a que entren a nuestra página oficial de Facebook. Nos puedes encontrar como Radio Kickapoo, donde puedes encontrar un video de nuestro amigo Alex Ibarra. Él es el vocalista de Grupo Dominante y nos expresa en ese video que ya está más que listo.

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9 de la mañana con un minuto. ¡Qué rápido se nos va el tiempo! Saludos a mi amiga Cintia Triple M, que la quiero ver hoy esta noche en compañía de su hermana Dari para disfrutar de una excelente, pero excelente noche. También, por supuesto, quiero saludar a la más pequeñita de las más trabajadoras de ahí, de ese gran puesto, a su sobrinita, porque también quiero que la pasen bien. Recuerden que vamos a iniciar el show nada más y nada menos que con los mismos show. A pasarla increíble. Saludos a la más pequeñita, para Regina, que le mando un fuerte abrazo. Vamos a continuar con algo de Lupita Infante. Esto es Ojos Tristes.

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9:13. Vamos a irnos con una canción muy especial, una canción muy bonita que se titula Lo Aprendí de Ti y la vamos a estar escuchando con la gran generación.

9:30 a.m. Yo sigo haciendo mucho hincapié porque yo quiero que todos me acompañen esta maravillosa noche, no nada más a mí, sino a todo el equipo de Radio Kickapoo a celebrar este magnífico evento. El aniversario 2.5 de Radio Kickapoo. Te queremos ver ahí, vamos a bailar, vamos a gozar, vamos a pasarla más que bien. Vamos a seguir con esta canción que tengo de fondo, está a cargo de la Sonora 100% puro de Anairita. Se titula La Roba Maridos.

9 de la mañana con 34 minutos. Se ha llegado el momento donde voy a entrar un poquito más a detalles con todos ustedes sobre lo que va a suceder o lo que nos están más bien solicitando.

Así que hay que cuidarnos mucho. Igual la seguridad va a seguir como está el día de hoy. A los hombres en la entrada de la taquilla se les va a hacer una breve revisada. Las bolsas de nosotros las mujeres también. Todo esto es por seguridad, más que por seguridad, por tu bienestar y por el de todos los demás. Y ahorita les voy a compartir a todos ustedes el itinerario. Vamos a ir viendo cómo se va a llevar todo este evento. Por si tú estás interesado y tú dices, no, pues es que yo nada más quiero ir a ver a los mesmos, o yo nada más quiero ir a ver a Banda Cañón, te voy a decir más o menos en qué hora ellos van a estar saliendo al escenario para que llegues a la hora adecuada. Saludos a la cumpleañera del día de hoy, Cristina. Te queremos ver ahí, Cristina. No sé si estuviste ahí al pendiente de Noticiero Expresiones. Mi compañera Nilda Treviño, mi compañero Javier Maldonado, te pusieron las mañanitas. Cristina, yo quiero creer que no nos estás escuchando porque te están consintiendo mucho en tu casa. Muchas felicidades, mi querida Cristina. Te mando un fuerte abrazo. Te quiero ver ahí para darte ese abrazo de feliz cumpleaños porque te deseamos larga vida. Que tengas un excelente día y una excelente noche de parte de todo el equipo de Radio Kickapoo. Claro que sí, Cristina, ya todos estamos bien listos para vernos en la noche. Vamos a complacerte con la siguiente canción. Vamos a estar escuchando algo en la voz de Jesse Joy. Se titula La de la mala suerte.

9:41 y que me llama mi amiga Juanita de la zona centro y como es costumbre me dicen ahí te tengo, pero a todo volumen, todo Musquis te está escuchando y para que le suba más, para que le suba más esa bocina y se reviente, vamos a mandarle la siguiente canción, una canción que ella misma desea escuchar. Pero antes de irnos a la canción, quiero así comentarles en breve que toda esta noche mágica va a iniciar en punto de las 8 de la noche con los mismos show. A las 9 se estará presentando la gran generación de la Villa de Palau. A las 10, Grupo Dominante. 11 de la noche, Banda Cañón. 12, a medianoche va a estar Volver a la Cumbia. Los juegos mecánicos para los niños de Atracciones Aguilar, completamente gratis de 8 a 10 de la noche. Pero mucho ojo aquí, no crean que son todos los juegos en general. Creo que los de adultos iban a tener ahí un costo, desconozco cuál sea el costo. Pero todos los juegos mecánicos para los niños sí van a ser completamente gratis de 8 a 10 de la noche. Así que vamos, vamos todos a divertirnos a la feria. Vamos a llevar a los niños a que también pasen una noche increíble. Pueden llevar su silla plegable ahí para quien guste sentarse, que diga, no, pues la verdad yo no voy a bailar, yo nada más quiero escuchar, ver el gran espectáculo y ya. Así que también es válido llevar su silla plegable. Ojo aquí, silla plegable, nada de esas de las de metal o algo así, porque tengo entendido que no se les va a poder dar el acceso. Y sobre todo, favor de cooperar con la revisión, tanto hombres como mujeres, al entrar a las instalaciones de la Feria de Santa Rosa de Lima 2026. Es una fiesta, es una celebración con un ambiente 100% familiar y queremos de tu apoyo, queremos que te portes bien. Nosotros también nos vamos a portar bien para pasar una noche increíble. Vámonos con la canción que me está solicitando mi amiga Juanita. Algo en la voz de Lucero. Esto es Hasta que Amanezca.

Estamos a 10 minutos de terminar con Solo para Mujeres. Vamos a estar escuchando esa canción que me están solicitando por aquí de Yuridia. Gracias. Gracias a toda la gente que en este momento está en sintonía de Radio Kickapoo. Yo sé que todos ustedes, los que me están escuchando aquí y ahora, van a estar presentes en los terrenos de la Feria de Santa Rosa de Lima 2026 para celebrar con todos nosotros el gran aniversario 2.5 de Radio Kickapoo. Te recuerdo que va a dar inicio en punto de las 8 de la noche. Vamos a irnos con más música, vamos a complacer a nuestra radio escucha, que el día de hoy, pues, ella dice, Anaí, no, pues simplemente no digas cuál es mi nombre. Así que con gusto, vamos a pasar a complacerte. Esto se titula Que se vaya, en la voz de Yuridia.

0: 9 de la mañana con 57 minutos. ¿Ya escucharon esta gran canción que tengo de fondo? Bueno, pues es una canción de volver a la cumbia. Quiero platicarles y compartir pues con todos ustedes que esta mágica noche ellos estarán presentes en el gran escenario de la Feria de Santa Rosa de Lima 2026. Quiero que lo disfrutemos todos juntos. Yo quiero ver mucha gente ahí bailando, cantando, coreando todas las canciones, canciones muy buenas, buenísimas, que yo creo que muchos no las sabemos y si no hay más o menos la podemos tararear porque son canciones que nunca van a pasar de moda, canciones increíbles que van a ser más que especial esta noche. Y recordarles que en punto de las 12 de la noche a medianoche Volver a la Cumbia estará subiéndose al escenario. Vamos a disfrutar con todos ellos, vamos a pasarla muy bien. Queremos que tú disfrutes de este maravilloso aniversario 2.5 de Radio Kickapoo. Vamos a ir a un breve corte, pero después del corte vamos a regresar con más música para todos ustedes.
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2: Queridos amigos, bienvenidos a Volver a la Cumbia parte 3. Y esto dice...
0: 1, 2, 3, 4. ¿Les parece si vamos entrando en calorcito? Si vamos entrando acá en detalle para disfrutar pues de algunas dos que tres canciones de Volver a la Cumbia. Te recuerdo que ellos van a estar subiendo en punto de las 12 de la noche al gran escenario de la Feria de Santa Rosa de Lima. Esto se titula Piensa en mí. We'll be right back.

10 de la mañana con 9 minutos. Saludos a toda la gente que me está escuchando en este momento, especialmente para mis amigos que ya andarán repartiendo tortillas o todavía no, porque siempre me avisan cuando andan en nacimiento y van hacia rumbo a la tribu Kikapu. Pero muchos saludos para ellos, échenle muchas ganas, los queremos ver ahí. Los queremos ver ahí para estar disfrutando todos juntos de Volver a la Cumbia. Me estaban pidiendo la canción que tenía de fondo, oigan, ni me acuerdo cuál era, no vi, yo nada más la puse. Pero vamos a seguir con esta canción de Volver a la Cumbia que se titula Arráncame.

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madre no paga renta. 10:38, seguimos con este gran ambiente. Vamos a escuchar a Grupo Dominante, que nos va a estar visitando desde Piedras Negras, Coahuila. Esto es Si Vuelves Conmigo.

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0: ¿Bueno?
1: Sí, sí, Talía, ¿hablas tú?
0: Sí, ¿quién habla?
1: Eric, ¿cómo estás?
0: Bien, ¿y tú?
1: Oye, pues hoy hay una función muy buena. Quería ver si querías ir al cine.
0: ¿Ahorita?
1: Pues, es a las 8.
0: Es que me da pena.
1: ¿Pero por qué?
0: Pues porque hace mucho no te veo.
1: Yo tampoco, pero vamos, ¿no?
0: No sé, déjame ver.
1: ¿Qué tienes que ver?
0: Tengo que ver, pues, pedir permiso.
1: ¿Y a quién pídele permiso?
0: Es que ahorita no está mi mamá.
1: Entonces, ¿me hablas o te hablo al rato?
0: No, háblame al rato.
1: Okay.
0: Oye, pero no me cuelgues.
1: ¿Por qué no?

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1: Para un diccionario de la imaginación. Guía rápida de historias y palabras. Mandril. En Mono y Esencia, una novela de Aldous Huxley, publicada en 1949, su autor se adelanta al planeta de los simios. Y fiel a su vocación por la teoría de la anticipación, escribe una obra donde el planeta está dominado por los monos. Esto ha sucedido tras un desastre nuclear que acaba casi por completo con la civilización. Ahí se lee esta frase tan pertinente ahora para este tema. El mandril es amo. Se puede engendrar ese monstruo. En algunas películas y novelas de anticipación, existe esa creencia futura de un mundo dominado por los simios. En casi todas ellas, el que domina es un gorila sin sentimientos hacia los humanos, con una fuerza desmedida. Y está también el noble orangután, que representa la sabiduría. Todos los demás son chimpancés. Pero los escritores de esa saga se olvidan de los mandriles. Aldous Huxley no. El amo de ese mundo futuro es un mandril. Lo es porque los mandriles poseen una bien ganada fama de salvajes, sanguinarios y violentos. Sean todos ellos buenos y efectivos soldados de cualquier posible ejército simiesco. El mandril es un simio africano grande y robusto, de pelaje pardo amarillento en el vientre, cola corta, hocico alargado y grueso de color rojo con pliegues azules a los lados y nalgas desnudas, callosas, de color rojizo y azulado. Mide aproximadamente unos 90 centímetros de alto en la edad madura. Es omnívoro, fiero e inteligente. Vive en manadas en las selvas occidentales de África y vive en hordas jerárquicas que pueden albergar a 600 individuos. Es el mono más grande del mundo. Sus dientes, sobre todo los colmillos, son largos e intimidantes. No se arredran fácilmente ante el peligro. Su instinto los lleva a atacar, más que a defenderse. Son muy territoriales, por lo que son frecuentes las peleas entre los machos para convertirse en el nuevo macho alfa. La palabra mandril empezó a usarse hacia 1774... por marinos, exploradores y colonizadores ingleses, que llamaron a este animal, que parecía un hombre con apariencia de drill o babuino, mandril. El mandril fue muy conocido por los antiguos egipcios. En el Tesauro de Historia Antigua y Mitología, se lee que el mandril se corresponde al signo jeroglífico Ian, y es un animal que aparece desde los tiempos más antiguos en diversos contextos del arte egipcio. Sabemos que durante el período arcaico se adoró a un dios mandril de nombre Baba, con lo cual es posible que fuera el origen de una de las denominaciones actuales que recibe este animal, el de babuino. Desde el imperio antiguo, este simio fue asociado a Tot, el dios de la escritura y patrón de las artes de los escribas. Como animal sagrado de esta divinidad, el mandril aparece con frecuencia sentado sobre la cabeza u hombros de un escriba, como si le dirigiera. A su vez, el escriba puede aparecer sentado de manera servil ante el animal. Puesto que Thoth era un dios que presidía también todos los tipos de medidas, podemos considerar que los mandriles cumplían con esta función. Y así, estos animales se pueden observar sobre los desagües de los contadores de agua o sentados sobre el eje de las balanzas que pesaban el corazón del difunto en el juicio de los muertos. Los mandriles guardaban también la primera puerta del mundo subterráneo. En el capítulo 155 del Libro de los Muertos, señala que cuatro animales de esta clase se sentaban en las esquinas del lago de fuego del mundo subterráneo. Esta conexión con el otro mundo se describe en papiros funerarios, así como en pequeños modelos artísticos encontrados en algunas tumbas reales del Imperio Nuevo. Leemos en el Tesauro de Historia Antigua y Mitología. Con cabeza de mandril, hallamos a Hapi, uno de los cuatro hijos de Horus, representados en los vasos canopos que guardaban los órganos momificados del difunto. Puesto que Thoth debió ser originariamente un dios de la luna, los mandriles aparecen a menudo con un disco o un creciente lunar sobre la cabeza. Tal vez a causa de sus chillidos al amanecer o su práctica de calentarse con el primer sol de la mañana, los antiguos egipcios creyeron que este simio saludaba o adoraba a la esfera del sol naciente. La teósofa Madame Blavatsky, que creía en cuestiones esotéricas y en el poder del ser humano para interesarse y conocer lo inexplicable, vivía en un departamento lleno de armarios chinos y japoneses, donde también había un pájaro mecánico, abanicos, alfombras, la figura de un bonzo siamés, cajas lacadas y un Buda dorado sentado sobre la repisa de la chimenea. Entre esos objetos de contenido deliberadamente simbólico, la famosa Madame Blavatsky tenía una sorprendente colección de animales disecados, la cabeza de una leona encima de la puerta, monos vigilantes en los resquicios, pájaros en cada rincón, lagartos sobre los estantes, una lechuza gris y una serpiente. Pero la estrella de la colección, refiere Peter Washington en su libro El mandril de Madame Blavatsky, publicado en 1993, era sin duda un enorme mandril con gafas, de pie, vestido con cuello de puntas, chaqueta y corbata, que llevaba bajo el brazo el manuscrito de una conferencia sobre el origen de las especies. El mandril con ropa y lentes era una burla a Darwin, por no comprender, como afirmaba Blavatsky, que lo esotérico a través del pensamiento teosófico podía esclarecer también la realidad, sobre todo en ciertos aspectos que no son inexplicables o sobrenaturales. Como bien lo hace notar Peter Washington, la figura de Darwin ha crecido con el tiempo como una de las piedras angulares de la ciencia moderna, en tanto que Madame Blavatsky se ha ido perdiendo en el olvido, acusada siempre de efectuar prácticas fraudulentas de espiritismo y esoterismo con tal de ganar adeptos. Al final, el mandril vestido y con lentes, que sí tiene algo de nosotros los humanos, se impuso sobre las doctrinas secretas, ocultistas y espiritistas de Madame Blavatsky, quien en vida fue acusada de estafadora y de engañar a sus muchísimos seguidores. La palabra de hoy, mandril. Participamos en este programa Luis Luna, Juan Ramírez Paulino, Mauricio Carrera, María Eugenia Pulido y Pilar Muñoz.
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Ya son las meras 12, it is 12 p.m. Se pa' que chinaco y pie. ¿Qué tal, amigos? 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Volver a la cumbia, ¿por qué no escuchamos? Volver a la cumbia, así se va a oír esta noche.

¿Cómo están? ¿Cómo se la están pasando? Ojalá que muy bien. Porque esta noche los esperamos en los terrenos de la feria. Tenemos unos avisos importantes. Acaban de llegar estos avisos para que sepan. De 8 a 10 de la tarde, los juegos mecánicos infantiles de Atracciones Aguilar serán completamente gratis. Esta promoción aplica únicamente para los juegos mecánicos infantiles destinados a los niños. Pueden llevar su silla plegable para disfrutar cómodamente de la fiesta. Por si acaso se acaban las sillas, pues lleven sus sillas plegables. Hay otro aviso importante. Al ingresar, te pedimos tu apoyo y comprensión para realizar la revisión de seguridad correspondiente tanto a los hombres como a las mujeres. Será una fiesta 100% familiar, así que necesitamos de tu apoyo para mantener un ambiente seguro, tranquilo y lleno de diversión para todos. Así que hoy nos vemos en los terrenos de la feria para celebrar 2.5 años al aire. Queremos celebrarlo contigo. ¿Y quién te invita? La tribu Kickapoo te invita. Ahora vamos a saludar a mi amiga Juanita de la zona centro. Estuvimos platicando un ratito y quiere escuchar los que van a tocar esta noche ahí en los terrenos de la feria. Banda Cañón. Vamos a escuchar esta melodía que se llama Ni Guerra Ni Paz. ¡Sube!

0: Ariel, Ariel, ¿cómo estás? Eres mi guerra y mi paz, Ariel.
1: Saludos, bendiciones, abrazote.

La feria, Ariel. Ahí te encargo que nos des promoción a los artesanos, por favor, porque ayer vendí dos vasitos de tamarindo nada más. Sí, guau, no había nada de gente. ¿Y para dónde te me fuiste? ¿Para dónde te me escondiste? Dímelo.

0: It is now 12:16, las 12 con 16. Metaroni, soy Metaroni, noy capiatane, pizza y ex saludos. No quiere panikini, mi pena. Ahora es la noche de Nimitane. 2.5. Las puertas abren a las 7. Los mesmos a las 8, la gran generación a las 9, grupo dominante a las 10, banda cañón a las 11 y luego 2 horas de 12 a 2, volver a la cumbia. Y claro, saludos a todos los artesanos que están ahí. Y pues hoy ojalá que se llene más y pues anden ahí visitando a los artesanos. A todos los que vienen junto con la feria, los jueguitos mecánicos que van a estar gratis de 8 a 10. Y como ya me informaron así, era. De 8 a 10, los juegos mecánicos infantiles de Atracciones Aguilar serán completamente gratis de 8 a 10. Esta promoción nada más aplica únicamente para los juegos mecánicos infantiles destinados a los niños. Y así quedó. Pero va a haber mesas y sillas, así que si van temprano pueden alcanzar. Va a ser totalmente gratis. Si acaso vas a llegar tarde, crees que no vas a alcanzar silla, puedes llevar tu propia silla plegable para disfrutar cómodamente a la fiesta. Y entra al aire el famosísimo... Vámonos con más música, porque esta noche voy a conocer a una radioescucha jovencita, que es mi Marianita. Hola, ¿cómo estás, Marianita? ¿Cómo has estado? Me manda un audio que dice más o menos así.
1: Buenas tardes, amigo Ariel. Quiero que me pongas la canción Se me cansó el corazón.

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It is now 12:23, 12 con 23. Me está reniciando y eso, Pita Quindero. Vamos a saludar a Tito Chávez. Siempre está escuchando la radio Kickapoo. We saw pillows. ¿Y dónde se junta? ¿Dónde se estaciona? Saludos a todos los taxistas. Pues allí en la mera, mera corazón de la Nogalera. Y por regla tenemos esa regla, pues tenemos que saludar el más guapo de la Nogalera, Eusebio Duarte Salazar. Y estará acompañándonos esta noche. Si quieres conocer el más guapo, pues esta noche lo puedes ver en los terrenos de la feria. ¿Saben quién es su hermana? Sí, es Carla Chávez, la de Banda Cañón. Me pide una canción que se llama El Peor de Mis Fracasos con Banda Cañón, que va a estar con nosotros esta noche. ¡Súbele!

It is 1228, 12 con 28. Se me metieron y dicen, ¿y su hábitat quién es su base? 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La programa musical empieza a las 8 con los mismos. 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Música de liberación, música de Pegaso. De Topaz. De 8 a 10, los juegos mecánicos infantiles de Atracciones Aguilar serán completamente gratis. Fíjate que me acaba de llegar un mensaje. Para que estén anotados, están anotados, porque van a, no quiero que digan allá, es que Ariel dijo. Fíjate que yo no soy el que organiza, pero más o menos me explican cómo van a estar las mesas. La mitad del escenario, donde bailas, va a estar unas mesas, y el otro lado va a estar libre para que tú puedas llevar tu mesa plegable. Digo, tu silla plegable, perdón, silla, una silla. No vas a llevar todo un comedor ahí. Algo personal que tú puedes, donde tú te puedes sentar. Porque me acaban de avisar que ya están ocupadas las mesas, donde van a estar las mesas, y ya están llenos, ya están... Ya están llenos. El área de las mesas ya se acabó, me dicen por acá. Para que sepan, para que lleves tu propia silla. Lleva tu propia silla. Saludos a Cintia Triple M, que me pide una canción también de Banda Cañón, que dice más o menos así.

It is 12:33, 12:33. Metaron y Sinero, Apita, Ginero y Sepia. Vámonos con más música. ¿Qué dice mi amigo Jorge Rosales? Dice, Ariel, ¿cómo andas? ¿Qué tal de calor? Ponme una canción, de favor. Una movida para darle más vuelo a la pala. La guaracha sabrosona de Alberto Pedraza. Mándale saludos a Matías, el Ricky, Nando y Toño. Y como siempre, saludos al señor de las canas para la cosa sabrosa, rica y deliciosa. Saludos, chuchu. Y súbele, pero...

Vámonos con más música, pero no se te olvide, Noche de Nimitán, hoy en la Feria de Santa Rosa de Lima. ¿Qué dice mi amiga Paola Melchor? Dice, hola Ariel, me pones una canción, Quiero Perderme Contigo, con José José, para el Johnny Vázquez. Aquí te estamos escuchando, saludos amigos, ahí los vemos en la noche en los terrenos de la feria.

12.44, 12.44, se metaron y se ni a pita que ni pie. Vámonos con más música. Vamos a saludar a Mari Rodríguez, que me dice, buen día. Lalo quiere escuchar la canción del Moyo Coyo. De Super Banda Cañón. Saludos a todas las personas de la Clínica 27. ¿Cómo están? Y saludos los de la cocina.

Saludos a Jacqueline, ahí está con ustedes. Ahí les va Super Banda Cañón esta noche en los terrenos de la Feria Nímita.

0: Nada más, nada más, ni guerra ni paz. Eso me lo pidió también el doctor López.
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0: Y nos dejó un audio, pero también quiero avisarles otra vez, porque tengo varias preguntas aquí. Saludos a todos. Me preguntan, Ariel, buenas tardes. ¿A qué edad serán los juegos de los niños hoy en la feria? Es muy buena pregunta, muy buena, que me están informando todo. Y pues aquí les voy a avisar otra vez, ¿qué les parece? Mientras escuchamos el mensaje del doctor López, en unos segundos, mira, les voy a platicar. Una cosa que ya sabemos, que el área de las mesas ya se acabaron. Así que usted puede llevar su silla plegable. No nomás que no sean esos de fierro, tiene plegable. Y entonces también nos dicen así, mira, las puertas abren a las 7 de la noche. La música programada musical va a ser de 8 con los payasos. Las 9 de la noche, la gran generación de Palau. Y a las 10, grupo dominante de Piedras Negras, Coahuila. Es un muy buen grupo. Y luego a las 11, Banda Cañón va a estar con nosotros con Carla Chávez. Y luego volver a la cumbia a las 12 hasta las 2. Y la pregunta viene de los juegos mecánicos. Mira, de 8 a 10, los juegos mecánicos infantiles de Atracciones Aguilar serán completamente gratis para que lleves todos tus hijos. Pero dice también aquí, esta promoción solamente aplica únicamente para los juegos mecánicos infantiles destinados a los niños. Y por la mera verdad no sé qué edad es un niño, porque yo me considero un niño, no sé tú, yo me considero un niño. Así puede decir, hey, yo soy niño también. Y también importante, al ingresar te pedimos con tu apoyo y comprensión para realizar la revisión de seguridad. Te van a revisar correspondiente tanto a todos, los hombres, los niños, las mujeres. No lleven armas, por favor, porque será una fiesta 100% familiar. Así que necesitamos de tu apoyo para mantener un ambiente seguro, tranquilo y lleno de diversión para todos ustedes, para todos nosotros, para pasarla muy bien esta noche en los terrenos de la feria. Y sí, es, la entrada es completamente gratis, porque también me preguntan acá que si la cheve es gratis también. No, claro que no, ahí tienen los puestos alcohólicos y pues sí puedes comprar tu cerveza favorita ahí en los terrenos de la feria, para que no digas, es que Ariel dijo que la cerveza era gratis. No. Saludos el Tecateca. ¿Qué dice el Tecateca ya?
2: Tú te llevas una de esas que tomas tú para que me invites una a la noche, hermano.
0: Saludos al Tecateca. También por acá me dicen, claro que sí, fíjate, me dice acá Ariel, buenas tardes, soy el guardia del portón de la feria, a ver si podrías dedicarme a mi esposa Zoraida Barrientos, que está cumpliendo años, y a mi hijo Juan Efrén Sánchez Barrientos, que también cumple años, de parte de su papá y esposo, que los ama mucho. Las mañanitas ahí, por favor, Ariel. Claro que sí, amigo. Después de esta canción, Ni Guerra Ni Paz, te pongo las mañanitas y luego escuchamos el mensaje del doctor López. Vamos a escucharlo de una vez y regreso la canción. ¡Suele!
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Parece que quizá lo grabó a través de Bluetooth, no se escucha bien. No se escuchó bien, doctor López, pero te voy a poner la canción. Me pidió la canción Ni Guerra Ni Paz para, me imagino, un mensaje para todos los que van a los terrenos de la feria, para que llevemos esta fiesta tranquilamente. Vámonos con Banda Cañón.

Amigos, ya me voy a despedir porque me están hablando ahí en los terrenos de la feria. Pero viene mi compañero Mike Left Towers, Silali Guajardo, para que le sigan pidiendo música. Ellos los van a seguir manteniendo informados sobre la fiesta de esta noche. Ahí te esperamos, es totalmente gratis. Y no me voy antes de poner las mañanitas tampoco, ahorita se los pongo. Pero los esperamos allí esta noche en los terrenos de la feria, es totalmente gratis. La tribu Kickapoo te invita para que lleves a todos tus hijos, tus familiares, escuchar estas gran agrupaciones que van a tocar esta noche. Especialmente volver a la cumbia, vamos a regresarnos a los 80s, 90s. Así que me despido con uno de volver a la cumbia y luego regreso para las mañanitas. Y dejarlos programados un poquito para mientras lleguen mis compañeros. Cuídense mucho, ahí los veo en la Feria de Santa Rosa de Lima. Esta noche los esperamos todos.

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0: Este es el gran grupo que vamos a estar escuchando. Volver a la cumbia.
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0: Entra y diga, pues yo traje mi silla plegable, aquí me voy a sentar. Entre más temprano llegues, mejor espacio vas a tener. Mejor lugar.

0: repetir.
1: Así es, lleva tu silla plegable.
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1: Porque me dicen que el área de las mesas ya se acabaron.

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0: Reinaja en Ikiane, por Inesimen y Kisekat.
1: Muchas felicidades para Zoraida Barrientos, que está cumpliendo años junto con su hijo Juan Efrén Sánchez Barrientos, de parte de su esposo y su papá, el papá de Juan, el esposo de Zoraida. Felicidades.

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0: Y son las 4:33 de la tarde, las 4:33, y ahorita vamos a estar un ratito por acá con ustedes en cabina, platicando y comentándoles algunas cosas importantes, pero no ando sola, tengo una presencia extraordinaria, como fuera de lo usual, una aparición especial, de esos episodios especiales que tenían en algunos programas de televisión que aparecía como un cameo. Bueno, este es el momento. ¿Quién es el invitado? Bueno, no el invitado, aquí trabaja, pero la persona que está aquí con nosotros.
1: Hola, yo soy Mike Leftowers, en vivo y en directo, pero más en vivo que en directo en este día 26 de agosto del año 2026. Citlali, gracias por el espacio.
0: ¡Ay, qué! Ahora que muy invitado. No, pero qué chido que ya que hables en cabina, porque siempre te pregunta, siempre pregunta a la gente, ¿y Mike? Ya y saben, Mike. ¿Verdad?
1: ¿Y Mike? Aquí ando a veces desapercibidamente, pero ahorita me tocó aquí estar con Citlali Guajardo para, como ella lo menciona, haciendo esa invitación de algunas cosas que van a pasar el día de hoy. Ustedes ya lo saben, lo estuvieron mencionando mucho nuestros compañeros en la mañana. Y, por supuesto, también para que solicite su canción favorita en este día.
0: Así es. El día de hoy hay un suceso muy importante. Hay algo que va a estar ocurriendo y que los invitamos a todos ustedes a que no se lo pierdan más tarde. ¿Qué es lo que está pasando o qué es lo que va a ocurrir o para lo que nos estamos preparando hoy, Mike?
1: Claro que sí. Como ya se lo hemos hecho saber varias días anteriores en redes sociales, TikTok, Facebook, Instagram, tenemos el día de hoy el Festival 2.5 de Radio Kickapoo. El día de hoy, 26 de agosto del año 2025. 25-26.
0: Ahorita que estabas diciendo, es que ahorita que dijiste 26 de agosto, yo no sé por qué sentí que ibas a decir 2024.
1: Yo
0: no
1: también.
0: Sé. Es que sí. Este año como que no se ha sentido tanto 2026.
1: Y ya casi 27.
0: Ya casi. ¿Crees?
1: Pero pues tenemos muchas sorpresas. Ahorita le vamos a ir mencionando qué es lo que tendremos en la feria por parte de las empresas de la tribu Kickapoo. Y también sobre el baile que va a estar, por supuesto. Y muchas sorpresas más.
0: Así es, por ahí yo creo que algunos de ustedes identificarán Volver a la Cumbia, pues hay algunas cosas que ocurren, que están ocurriendo referente a eso.
1: Aunque este proyecto, Volver a la Cumbia, tiene un poco que se formalizó, vaya. Uh-huh. Varia gente no conoce el proyecto tal como tal, pero ya mencionándolo, que el proyecto que conforma las personas que conforman este proyecto musical, ya muchas personas lo ubican. Entonces ahorita vamos a ir ir explicándolos la música que tocan Volver a la Cumbia. Y si usted ya conoce Volver a la Cumbia, solicítenos su canción aquí a través de Radio Kickapoo.
0: Sí, que luego por acá se ha escuchado bastante, bueno, al menos he escuchado que le han dado bastante mención a Volver a la Cumbia. Yo creo que se volvió una de las agrupaciones preferidas de por acá nuestros compañeros. Y espero que más tarde tengamos una increíble tarde que podamos... Ahorita les vamos a dar más detalles. Andamos muy misteriosos acá, como si no lo hubieran publicado ya en redes sociales en todas
1: como
0: partes.
1: Como si fuera primicia.
0: Ajá, nosotros vinimos, o sea, yo sé que ya se los dijeron todo el día, pero nosotros venimos a darles la primicia. Ajá. Déjenos seguir con la ilusión y vamos a escuchar La Bomba de King Africa, que es lo que se ha estado escuchando de fondo, y ahorita regresamos y les contamos el chisme.
2: ¡Un movimiento!

0: No sé cuál sea, pero ya le estoy diciendo, esta es su señal para algo. ¿Qué opinas, Mike? ¿Cómo estás?
1: Bien, pues dando la información sobre el festival del 2.5 aniversario de Radio Kickapoo. El día de hoy, lo voy a mencionar las entradas. Las puertas se abren a las 7 de la tarde. El programa musical, lo vamos mencionando a las 8. Los Mesmos, que son estos show de payasos para los pequeños y toda la familia. A las 9 de la noche, el grupo La Gran Generación. De Palau, Coahuila, porque ayer me estuvieron hablando unos amigos de Monterrey que me estaban diciendo, oye, nos están anunciando en la radio. Digo, no, esta es La Gran Generación de Palau, Coahuila. A las 10 de la noche, Grupo Dominante de Piedras Negras, Coahuila. Y a las 11 de la noche, la original Banda Cañón de Cuatro Ciénegas, Coahuila, de nuestra amiga Carla Chávez, que en el primer festival estuvo presente con nosotros. Y en este 2.5 Festival de Radio Kickapoo no será la excepción. Banda Cañón a las 11 de la noche. Y cerrando con broche de oro a las 12 de la medianoche. Volver a la cumbia. Ahorita vamos a ir escuchando música de estas agrupaciones para que se vaya familiarizando ustedes. O igual si tienen alguna canción en especial, se lo hacemos llegar a través de estas frecuencias. Juegos, los juegos, Itlali.
0: Okay,
1: Juegos infantiles.
0: eso sí nos interesa mucho, Mike.
1: Hay que recalcar que de 8 a 10, los juegos mecánicos infantiles.
0: Así es,
1: Infantiles,
0: infantiles.
1: completamente gratis. De ahí de Atracciones Aguilar. Así que, recalcando, son juegos infantiles los que serán gratis de 8 a 10 de Atracciones Aguilar.
0: Que cabe aclarar que la promoción aplica únicamente para los juegos mecánicos infantiles destinados a los niños. Infantiles.
1: Infantiles. ¿Cómo?
0: Infantiles. Que luego salen de acá unos infantes de unos 38 años, unas criaturitas por ahí.
1: De 30 años hay.
0: Miguel, no podemos ir a pedirlo nosotros, pero si usted tiene niños, este es el momento, aproveche. Niño ya no es 17. Ay, yo niño ya no es 17. Es menor de edad, pero ya no. Hay que entender, hay que dejarle la oportunidad a los niños, que ellos sean los que disfruten y que se la pasen pues bien chido. Entonces, ya se la saben, de 8 a 10 de la noche, juegos mecánicos infantiles gratis.
1: ¿Cómo? Infantiles
0: Infantiles.
1: solamente, ¿eh? No se vaya a querer subir al martillo, al Himalaya.
0: Y no, y luego ahí diciendo, yo oía ahí en Radio Kickapoo. No, no, no, no, ¿cómo? Y les recuerdo también, vayan a la hora, vayan temprano, porque vale la pena ir temprano. No más,
1: Sí,
0: no hay otra razón.
1: vale la pena.
0: Además, ¿qué otra cosa iba a compartir? Yo había visto algo por acá que valía la pena compartir. Oh, bueno, tenemos algo sobre el área VIP. Hay un área reservada de VIP y un área libre de VIP también, pero hay que llegar temprano al área que está con, porque el área que ya está con vallas ya está asignada. O sea, hay una parte que ya está destinada a personas en específico, ya hay algunos invitados, ya tienen ahí sus mesitas reservadas. Entonces, si quiere llegar temprano, a lo mejor puede ganarse una parte en el área libre VIP, pero no en la parte que ya está rodeada con vallas.
1: Okay.
0: Importante.
1: Así que si usted quiere una mesa, si sobran, ¿verdad? Así es.
0: Sí, por aquí nos está compartiendo el Luis que hay que llegar temprano, si, que aún hay área libre de VIP.
1: Ah, ok, bueno, pues llegue temprano. Si desea estar en una mesa, llegue temprano. Se abren las puertas que ahorita mencioné a las 7 de la tarde.
0: Así es.
1: 7 de la tarde u 8 de ya tarde-noche. Déjame, les comparto bien la data. Sí, puertas se abren a las 7.
0: Entonces, si quieren ir a apartar su lugar, pues váyanse tempranito. Uh-huh. Y pues, si va a ir a la feria, vaya a la feria bien. O sea, compre de ahí comida, vaya a los juegos, disfrute de ir a la feria.
1: Sí, que es totalmente gratis. Y también les hacemos la invitación, Citlali, que en la entrada de la feria está un stand de la
0: tribu Kickapoo.
1: Tribu Kickapoo.
0: Sí.
1: De la tribu Kickapoo. Tenemos ahí algo de la cultura de la tribu. Y también tenemos una ruleta donde se pueden ganar lo que es una calca de la radio Kickapoo y del casino. Gorras.
0: Ajá, termos.
1: Termos y playeras, ¿verdad?
0: Ok, sí. Y también calcomanías. También tenemos calcomanías. Por ahí vamos a estar con la dinámica de la ruleta. ¿Y quiénes creen que van a estar en la ruleta? ¿Quiénes creen? Así es.
1: Sus servilletas.
0: Así es, nosotros somos la... no saben que están ante las mismísimas ruletas en persona. Sí, así que vaya y échese la vuelta por ahí, pero vaya temprano, porque temprano vamos a darle crán a todo. A Mike y a mí nos gusta regalar cosas. Uh-huh. Y así que pues vamos a estar tempranísimo sacando los premios a las personas que lleguen y se acerquen primero. Órale, gire la ruleta y agarre su premio.
1: Uh-huh. No tiene ningún costo, porque si ha llegado gente y nos preguntan, ¿algún costo? No.
0: Sí. Y yo sé que hay gente que lo pregunta así nomás como discretamente, pero sí me ha tocado ver señores que van sacando la cartera así bien resignados de que, ¿cuánto cuesta?
1: No es sin costo ahí, todos invitados pueden pasar, tomarse fotografías sin ningún problema. Ahí el stand de la tribu Kickapoo.
0: Sí, está muy bonito, así que échense la vuelta. Si nos ven, ahí nos echan un grito. Uh-huh. Pero bueno, okay. ¿Qué más?
1: Nos más sigue el grito, ¡ah!
0: ¡Ah! Así, nos echan ahí un grito, le llegan y le hacen, ¡ah! Ya vamos a saber que quieren girar la ruleta. Pero bueno, vamos a escuchar, ahora te puedes marchar de Luis Miguel. Y ahorita regresamos.

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0: Y son las 5 de la tarde, las 5 de la tarde, y ya estamos otra vez por acá con ustedes. Con un saludo muy especial para nuestra buena amiga Juanita, que nos estaba escuchando y que nos marcó ahorita.
1: Exactamente, nuestra amiga Juanita, déjeme volteo aquí porque les estoy compartiendo en TikTok,
0: andamos muy
1: de la radio Kikapú, estamos en vivo en TikTok para que vaya y nos vea, no me encuentro solo, ahí está Citlali Guajardo para las personas de TikTok. Dice, saludos desde la colonia Los Bosques, parameño.
0: Saludos.
1: Pello me dice, ¿eres el de Grupo Tierra Negra? Sí, sí soy.
0: Él es el mismísimo Tierra Negra.
1: Bueno, ahí está la invitación, estamos en live en TikTok de la radio Kikapú. Venga y acompáñenos, conéctense. Y pues, saludando a nuestra amiga Juanita.
0: Sí, ahorita nos llamó y nos pidió dos canciones. Y miren, yo siempre le digo a Mike, tú solo te pides las canciones, pero no es cierto. Ahorita Mike acaba de decirme, estás mintiendo, y atestiguó contra mi argumento con Juanita pidiendo Olvidarte Nunca.
1: Exactamente, Juanita siempre pide estas canciones y no es la única, porque también tenemos música de la original Banda Cañón. Y les vamos a hacer la invitación nuevamente para las personas que están sintonizando recientemente la frecuencia de la 99.3 FM y por supuesto la 107.5 en Piedras Negras.
0: 107.5 FM.
1: En Eagle Pass. Zoe y Ramón dice saludos para Zoe y David. Saludos aquí vía TikTok. El día de hoy, 26 de agosto, tenemos el Nímita 2.5 Festival de la Radio Kikapú. Así en es. Los terrenos de la feria de aquí de Melchor Musquis, Coahuila. Invitados especiales, por supuesto, los mismos. Show infantil de payasos, grupo La Gran Generación de Palau, Coahuila, grupo Dominante, lo estoy memorizando, grupo Dominante, Banda Cañón,
0: Andes,
1: y como broche de oro, cerrando con broche de oro, los Volver a la Cumbia.
0: ¡Órales! Pues sí, sí tenemos bastantes cosas que vamos a estar haciendo por allá. No se olviden de visitarnos por ahí al stand. Vamos a estar con algunos regalos, vamos a tener una ruleta y vamos a darles cositas por allá, de unas gorras, termos, calcomanías y ¿qué más? Camisetas, playeras, sí.
1: Mira, si te aquí envía TikTok, me preguntan, ¿va a estar Grupo Mojado? No va a estar Grupo Mojado, pero Volver a la Cumbia es un proyecto de 4 cantantes. Uh-huh. Uno de ellos es Luis Leal, de Grupo Mágico. Creo que sí. Grupo Mágico. Harold, que cantó con Grupo Pegaso. Miguel, mi tocayo Miguel, del Grupo Topaz. Y Lupe Barrera, estuvo cantando con el Grupo Liberación. Bueno, ellos 4 también hicieron de sus 4 álbumes que ya han hecho. Creo que traen música del Grupo Mojado. O sea, ahí a su estilo. O sea, va a ser una variedad musical de esa generación. Muy padre.
0: Yo creo que sí va a haber como esa variedad para que puedan escuchar un poquito de todo lo que les gusta.
1: Pues sí, imagínate, Liberación, Grupo Topaz, Pegaso y luego Grupo Mágico. Y pues con algunos covers de Grupo Mojado que me ha tocado escuchar en los álbumes que han lanzado, pues, de Volver a la Cumbia. Así que va a ser un gran repertorio. No se va a quedar con ganas de escuchar alguna canción de la época pegacera, así como lo decimos aquí en la región.
0: Entonces, pues no se lo pueden perder. Les enviamos un saludo a todas las personas que nos están escuchando, que nos están viendo vía TikTok, y los invitamos a que no se pierdan esta tarde el 2.5 aniversario de la Radio Kikapú. Está un poco curioso el concepto, pero yo creo que es lo que le da un poquito de originalidad, ¿no?
1: Exactamente, también tenemos otro comentario aquí en TikTok, dice, quiero una taza, o por el momento no tenemos tazas, amiga. Ahorita, en temporada invernal es cuando mandamos a hacer tazas, pero ahorita no tenemos tazas.
0: Que fíjate que las tazas ya son como unas reliquias, porque han ido diferentes versiones, han ido evolucionando algunas versiones de las tazas de Radio Kikapú. Entonces, mándenos fotos de cuáles tazas tienen ustedes. ¿Qué versión de la taza se quedaron ustedes? ¿Con cuál tienen?
1: Exactamente, también tenemos tazas de los programas.
0: Oh, sí.
1: Tenemos tazas de Voces de la Tierra y tazas de cine y otras cosas.
0: Mm-hmm.
1: Dice Mía, díganle a los mesmos que me manden un saludo, por favor. Claro que sí, Mía, ahorita aquí apuntamos. Sí, sí, y ahorita se lo paso a los compañeros. Y ahí subimos el saludo en las redes sociales. Bueno, pues, ¿qué nos pidió Juanita?
0: Nos pidió escuchar Olvidarte Nunca. Ya Juanita así de que mi canción.
1: Mi canción, porque ahorita la pusimos a bailar. Dice que estaba comiendo y se puso a bailar y le dio más hambre.
0: Fíjate, siempre que nos hablan de que están comiendo, yo digo, wow, y nosotros aquí sin comer. Y vamos, y ni vamos a comer, Mike.
1: No.
0: Tenemos mucho que hacer más
1: aquí
0: tarde.
1: Aquí dice, el saludo es para Mía Maldonado Borrego, porfi. Muy bien, aquí la anoto el nombre, Mía.
0: Excelente. Así que, pues, habiendo apuntado eso y enviándole un saludo a toda la gente que nos escucha, envíenos un mensaje al 864-126-1065. Y vamos a atender sus peticiones. De momento vamos a escuchar Olvidarte Nunca de Grupo Tierra Negra.
1: ¡A la carga!
0: Ay, no.

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0: 5:17 de la tarde, las 5:17, y hemos vuelto, estamos de regreso. ¿Cómo está el Mike Left Hours? ¿Cómo estuvo el live?
1: Estuvo muy bien, la gente estuvo conectando y pues sí, se conectaron.
0: Hubo interacción, es lo
1: interacción,
0: importante.
1: Sí, ahí en el TikTok tenemos ahí el saludito de Mía Maldonado Borrego. Dice que ella es fan de los mesmos del año 2023 y que ella le comentó a la alcaldesa de aquí de Musquis que trajera ese show.
0: ¡Wow!
1: Super fan de los mesmos,
0: Lo que es llevar el que tu fanatismo puede influir en las decisiones de ciertas cosas del pueblo, yo creo que está bien divertido.
1: ¡Qué padre!
0: ¡Qué padre! Uh-huh. Yo siempre pido que traigan a Tierra Negra. ¡Ah! Yo siempre pido que traigan a Tierra Negra aquí, pero pues siempre andan agenda internacional muy complicado.
1: Sí, muy complicada la agenda.
0: Sí, sí, sí. Pero sí se van a tomar el tiempo de estar también por ahí en la feria.
1: Claro que sí, el viernes vamos a estar ahí.
0: Para que vayan y apoyen.
1: Uh-huh. El viernes con Los Viejones.
0: ¡Órale! Es todo. Uh-huh. El buen estimado Mike que va a andar dándolo todo por ahí en la feria con Tierra Negra. Uh-huh. Para que vaya y escuche Olvidarte Nunca o Partido en Dos.
1: Exactamente.
0: ¿Puedes compartirnos, Mike? ¿Van a tener el video musical por ahí en proyección?
1: Claro. ¡Obvia! Obviamente, y se va a trabar y se estaba repitiendo así como un ¿cómo se llama?
0: Como un loop, sí, un bucle.
1: Nomás en esa parte. Entro y lo otra vez entro y lo otra vez entro.
0: Así es, claro. Mira, ahí Jordi le va a ir a decir al de las ¿cómo se llama? Pantallas.
1: Sí, los, ¿no?, ingenieros de audio.
0: Sí.
1: Y... bueno, pues ahí estuvimos escuchando de la música de la original Banda Cañón y Grupo Tierra Negra, de las melodías preferidas de nuestra amiga Juanita.
0: Qué buenos gustos, la verdad. Qué uh-huh. buenos gustos.
1: Exactamente, y pues nuevamente haciendo la invitación, Citlali. Nuevamente del Festival 2.5.
0: De la Radio Kikapú.
1: Una invitada 2.5.
0: Y si nos ven, nos alivianan con un taco.
1: Exactamente. O una gordita de nata.
0: Ay,
1: pero naturales, yo soy fan.
0: ¿De las gorditas de nata?
1: Sí.
0: ¿En serio?
1: Yo lo que vine fue a esto y vámonos, me atasco tres gorditas.
0: Está padre. No, fíjate que no he tenido la oportunidad con las gorditas de nata. Sé que hay mucho fandom de las gorditas de nata.
1: Sí, no, es otro rollo, dame la verdad eso. Pero bueno, si nos ven,
0: nos alivianan con unas gorditas de nata.
1: Ajá, vamos a estar ahí en la entrada principal de la feria, en el stand de la tribu Kikapú. Uh-huh. Ahí tenemos, la tribu Kikapú puso dos maniquís, ahí con ropa tradicional de ellos, algunos cuadros, algunas plantas, ¿qué más? Algunos
0: utensilios,
1: ¿sí?
0: Sí.
1: Que ellos utilizan. Tenemos tres pantallas, ahí están proyectando algunos bailes de ellos, otras de los trabajos que han hecho aquí la tribu Kikapú en la región carbonífera, del hospital, del Tradition Park Logistic, algo así, recuerdo, uh-huh. más o menos así.
0: Y del estadio, ¿no? También
1: y del estadio.
0: Video.
1: Aquí lo tengo ya, lo dije mal.
0: Ah, ok.
1: Carbonífera Travel, creo. Ajá. Y Logistic. De ahí del ejido La Cuchilla. Usted ya sabe a qué me refiero. Ahí pues tenemos proyectando algunos proyectos de la tribu. Y pues vaya, porque tenemos el ruletazo. El ruletazo no tiene ningún costo. Solamente usted tiene que girar, dejarse tomar una foto o un video.
0: Sí.
1: Se puede ganar desde una calcomanía, un termo, una playera y una gorra.
0: Así es.
1: Así que el día de hoy todos invitados, entrada gratis.
0: Sí, para que vayan y nos acompañen, recuerden, la gordita de nata. Ahí miren, nos ven y nos dicen, Aquí está.
1: Oye, si me están escuchando los compañeros, pues ahí sí tenemos ahí que los mismos mencionen a Mía Maldonado Borrego, que es fan desde el año 2023. Igual ahorita les mando un mensajito a los compañeros para ellos que van a estar ahí en el domo. Si anda Mía por ahí, que la mencionen por el sonido para que se acerque ahí.
0: Que le envíen un saludo, por favor.
1: Que nos escuchó por vía TikTok.
0: Siempre llegando a fronteras más lejanas. Siempre andamos superándonos en plataforma, multiplataforma. Síganos próximamente en Twitch. ¡Ay, qué! Ahorita nos poníamos a hacer un stream aquí.
1: En la página azul.
0: ¡Ay, no! No, no, no, no. Ahí no. Ahí no.
1: Bueno, pues síganos en las redes sociales, TikTok, Instagram, Facebook, y también suscríbase al canal de YouTube. Ahí tenemos los programas que Radio Kickapoo le ofrece.
0: Excelente, pues vamos a escuchar Fue en un café de los Sapson. Ahorita les voy a poner algo de Volver a la Cumbia para que se vayan ahí dando la idea de que,
1: sí, ver, familiarizando de qué onda.
0: ¿Qué es lo que vamos a escuchar?
1: Eso es que Volver a la Cumbia, qué onda.
0: A ver, déjenme le busco aquí.
1: Y pues va a estar el grupo La Gran Generación. ¿Quién más? Grupo Dominante de Piedras Negras, Banda Cañón, de nuestra amiga Carla Chávez. Y pues en el show infantil, Los Mesmos.
0: Excelente, pues descarten lo de Fue en un café porque ya la vamos a quitar. Uh-huh. Esa canción, ¿no? Vamos a escuchar La Cumbia Barulera con Volver a la Cumbia.
1: Ándale, ahorita te doy una data de esa canción.
0: Ok, excelente.

ese aplauso tan precioso para una persona que adoro, respeto, admiro y quiero de todo corazón desde hace mucho tiempo.

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